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0: Son las 6 de la mañana ya con 3 minutos. ¿Cómo están, amigo? Buenos días. Bienvenidos a compartir la información de los Retropicales de Oro. Hoy miércoles 17 de junio estamos a través de Radio San Nicolás 96.5 desde Rodríguez de Mendoza. Ahí te acompaño hasta las 7 de la mañana compartiendo la buena música, por supuesto, a través de los Retropicales de Oro. Continuamos entonces con la música. Son las 6 con 4 minutos. Vamos a la fiesta de San Juan, ¿no? Este 24 de junio. San Juan, patrono de toda la selva peruana.
1: Minutos.
0: 6 con 4 minutos.

0: 6 y 8 minutos.
1: 6 de la mañana con 8 minutos, presentando los Retropicales de Oro por Radio San Nicolás. ¿Para qué más? Desde Rodríguez de Mendoza. Un saludo para mi querido amigo, el maestro Juan de Dios Solís, desde Lambayeque, escuchando el programa. Un excelente miércoles para usted, mi querido Juan de Dios. Un abrazo desde Rodríguez de Mendoza. Y para Marta Elizabeth, grandes, grandes, ahí están en la sintonía del programa. Un abrazo.

0: 6 de la mañana con 18 minutos. Estamos presentando de Tropicales de Oro por Radio San Nicolás. ¿Para qué más? Ah, el estilo musical de Seulina y Reuturio. Con este tema que viva Chango.
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0: 6 con 19 minutos aquí en el programa. 6 con 19 minutos, aquí estamos recordando con Palma Soriano este tema. ¿Quién?

6:20. Un saludo para Charlo Grandes Vargas, nuestro administrador de Radio San Nicolás aquí en Rodríguez de Mendoza. Recuerden que a partir de las 10 de la mañana presenta Discoteca en el Aire, con lo mejor de la música variada. Un saludo también cordial allá en Surco, querida promoción y paisanita Aurorita Chávez, disfrutando la buena música a esta hora de la mañana, por supuesto, a través de Radio San Nicolás. ¿Para qué más? Un excelente miércoles, 17 de junio.

6 de la mañana, 22 minutos. Un saludo para Jovita Grandes Bárbaras, mi querida hermana, desde Chorrillos, en IVA, escuchando el programa. Un abrazo desde Rodríguez de Mendoza, mi querida Jovita. Un excelente miércoles.

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1: Seis y 22 minutos.
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El estilo musical de don Aníbal Velázquez, orquesta y coros, ¿eh? Con este recordado tema de los años 70, Sal y Agua. Seis de la mañana ya con 25 minutos. 6:25, aquí está don Pancho Acosta desde la selva peruana. Con este bonito popurrí de cumbias.

6:28, un saludo también cordial para mi guía promoción y paisana María Valque Arriaga de Corrales, Lima, en el distrito de San Martín de Porres, escuchando la promoción de los Retropicales de Oro. Un abrazo desde Rodríguez de Mendoza, mi guía María, para ti, un excelente miércoles. Gracias por la sintonía, mi guía María.

6 de la mañana con 30 minutos. Un saludo también para mi querida María Adviria Álvarez Aguilar, también echando la promoción de Chachapoyes, ¿no? De Lima. Un abrazo para ti, mi querida María Adviria, ¿no?

6:32, recordando con el flaco Rey Doran, la voz de Charito Alonso con este tema. Bien, reiterado también el saludo para mi querida promoción y paisanita María Val y Arriaga y Corales. Nos cuenta, dice, esperando entrar a la sala de operaciones. Mi querida Mari, suerte, muchos éxitos, ¿ah? Bastante fe en Dios. Y que todo salga bien, ¿ah? Y el deseo de toda la promoción en 1975. Ahí está Aurorita Chávez también, escuchando la promoción de los Retropicales, ¿verdad? Mucha suerte, mi querido María. Un abrazo para ti. Que todo, como digo, hay que pedir a Dios que todo.

0: 33 minutos a través de Radio San Nicolás. Estamos presentando los Retropicales de Oro. Vamos con las simpáticas chicas de Agua Bella.
1: Y para todo el Perú.
0: Este tema, Lucerito.

recordando con los Hijos del Sol, ¿eh? La dirección de Don Ángel Aníbal Rosado con este tema, Si Me Quieres, Dímelo. Veinte minutos y llegamos ya a las 7 de la mañana. Recordamos con Grupo Mestizo desde Chimbote, ¿eh? Los de la pata salada. Este tema, Soledad.

0: Ahí estaban las chicas Jolis desde Motupe, en Lambayeque. Recordando este tema, La Carta. Trece minutos y llegamos a las 7 de la mañana. Ahora el turno para esta agrupación internacional Amazonas, el ángulo, claro, de Luya, con este tema, Tú Me Hiciste Brujería. 13 minutos y llegamos a las 7 de la mañana.
1: Claro que sí. Ahí están los muchachos.

0: Recordando con Rodolfo y la típica desde Colombia. Con este tema, ¿cómo voy a olvidarte? 6:53. Pocos días de celebrar el día de papá. Nuestro homenaje ya de Radio San Nicolás para todos los papás, ¿eh? Aquí están los invasores desde Progreso, ¿eh? Con Shanti en la dirección. Y querido viejo, ¿eh? Un abrazo hasta el cielo.
1: 6:54.

0: finalizamos entonces la edición de los Retropicales de Oro. Aquí estamos con Shechira.
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0: La voz femenina, los hermanos Castro con este tema Viejo Verde.

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3: 7:03, te damos la bienvenida a nuestro programa Nostalgia San, hoy miércoles 17 de junio. Un abrazo musical desde Rodríguez de Mendoza, desde Radio San Nicolás 97.

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1: 7:06, estamos presentando Nostalgias por Radio San Nicolás. ¿Para qué más? A pocos días ya de celebrar el Día de Papá, este próximo domingo llega Roberto Calero con este bonito tema.

7:07 a.m. Un saludo para mi querido amigo Simón Faustino Custodio Carvajal desde Lambayeque, escuchando la programación de Nostalgia. Es un excelente miércoles para

Igualmente un saludo cordial para mi querido paisano allá en Lima, José Arbildo, también escuchando la programación de Nostalgias. El día de hoy, miércoles 17 de junio, un abrazo desde Rodríguez de Mendoza.

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Ahí estaba la presencia musical de este gran compatriota nacional, como es Tania Libertad, con uno de sus grandes éxitos musicales, este tema Amazonas, a mi tierra querida. 7:12, un saludo cordial también allá en Torino, Italia, para mi querida paisana y vecina Jenny Tuarce, ¿eh? Un abrazo para ti, mi querida Jenny, un excelente miércoles, ¿eh? El saludo desde Rodríguez de Mendoza. Gracias por la sintonía. Aquí están los Kipus del Perú, ¿eh? La voz de Zoraida con este tema, Embriágame.

0: 7 y 15 minutos.
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Recordando con mi querido primo Oscar López López, más conocido como el patito de Amazonas, ¿eh? Con este tema guayachita dulce caramelo, ¿eh? 7:18, salud para Nenita Mondragón, ahora, ¿eh? Escuchando la promoción de Nostalgias allá en Lambayeque, ¿eh? Un abrazo a la distancia, gracias por la sintonía. Recordamos con el rey del bolero ranchero. Aquí está el recordado Javier Solís con este tema Esclavo y Amor.

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7 de la mañana con 23 minutos. Bastante frío aquí en Mendoza a esta hora de la mañana, ¿no? Nos morimos de frío aquí en cabina. Un saludo para mi querida Sidney Mesía Torres, también escuchando la programación de Nostalgias. Un abrazo para usted, mi querida Sidney. Un excelente miércoles, ¿ah? ¿Eh?

estábamos recordando con esta agrupación nacional Sentimiento Peruano, ¿eh?, con este bonito tema Corazón de Papel. Gracias por la sintonía, un abrazo para usted también, mi querida Sidney, gracias por la sintonía, un saludo desde Rodríguez de Mendoza. 7:25 ya de la mañana. Todavía no se hace presente el astro sol aquí en Rodríguez de Mendoza. Aquí está Gaby Villanueva con este bonito éxito también.

7:28, qué bonito, recordar el volver a vivir así. Mi querida Cine nos cuenta que fue parte de esta prestigiosa emisora como es Radio San Nicolás. Perteneció al staff de locutores de Radio San Nicolás, ¿no? La primera radio aquí en Rodríguez de Mendoza, junto a mi querida hermana Violetita Hortensia. Seguramente un abrazo para ti, mi querida Cine y Mesía Torres, gracias por la sintonía. 7:28, a pocos días ya de celebrar el Día del Papá. Aquí está el recordado Vicente Fernández, uno de sus grandes éxitos musicales aquí en el programa Nostalgias.

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1: Un excelente tema con Vicente Fernández, en el recuerdo, cuando yo quería ser grande. Un saludo en Chiclayo para mi querido colega y amigo de años, como es segundo Enrique Díaz Chávez.
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1: Gracias por la sintonía. Un abrazo desde Rodríguez de Mendoza, mi querido segundo Enrique. Un abrazo a la distancia. Un excelente miércoles para ti.
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1: 7:31. Aquí está también el recordado Iván Cruz. Que en paz descanse, con este bonito tema.

0: Gracias, señor.
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Presente en esta programación de Nostalgias, la reina del Guayas, Anita Lucía Proaño, Estoy Enamorada. 7:38, aquí está Maritza Rodríguez, nuestra gran compatriota con este tema Cautivo de Amor.

7:40 minutos de la mañana, un saludo en Lima, ya, también en San Martín de Porres para mi querida Zoilita Puerta, mi querida paisana de hincha del programa Nostalgia, ¿sabes? Un excelente miércoles, un abrazo desde Rodríguez de Mendoza, mi querida Zoilita Puerta.

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recuerdo inolvidable con este joven valor de la música, Kevin Pedraza, que murió víctima de un accidente de tránsito allá en Chiclayo. Y hasta ahora no hay ningún resultado con el Poder Judicial, ¿no? Como en la vida. 7:45 minutos ya de la mañana, ¿eh? Estamos presentando Nostalgias.

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1: Y 48 minutos.

7 de la mañana ya con 50 minutos. Ahí estaba la hija del mariachi, ¿no? Con este tema. A continuación, la voz angelical de esta gran cantante María Ángela, con uno de sus grandes éxitos musicales aquí en el programa.

Bueno, y este próximo domingo estamos celebrando el Día de Papá, ¿no? Así es. Vamos a recordar con este gran cantante desde Rioja, Raúl Pérez, con este homenaje a papá, ¿no? Un excelente recuerdo musical en el programa.

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8 de la mañana ya con 00 minutos. Hasta aquí hemos presentado Nostalgia. Gracias por la sintonía. Muy reconocido por la preferencia. Nos despedimos de ustedes hasta las 7 de la noche y estaremos presentando, recordando juntos. Recuerden que a partir de las 10 viene Chalo y su discoteca en el aire a través de Radio San Nicolás. ¿Para qué más? Ponemos el punto final a nuestro programa el día de hoy, entonces, de Nostalgia. Gracias por la sintonía. Un excelente miércoles para todos, ¿no? Un abrazo musical desde Rodríguez de Mendoza.

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Son exactamente las 10 de la mañana. Amigas, amigos, paisanos, guayachos, todos, tengan todos y cada uno de ustedes muy buenos días. Estamos aquí nuevamente para que juntos disfrutemos de la mejor música del ayer, de hoy y de siempre, a través de este tu programa conocido y preferido, Discoteca en el Aire. Ya saben, amigos, que estamos 120 minutos con lo mejor de la música.

Estamos con nuestra aplicación como Radio San Nicolás Rodríguez de Mendoza. Y estamos en vivo durante el programa a través del TikTok y del Facebook. Reciban el saludo cordial y a nombre de Alipio Grandes Vargas, que es el director gerente de esta empresa radial, que por estos días se encuentra aquí en nuestra hermosa ciudad, Guayacha. Y por supuesto, a nombre de tu amigo quien siempre te acompaña todos los días en el programa Discoteca en el Aire y los domingos en un programa dominical especial, tu amigo Shalom. Exactamente cuando son las 10 de la mañana, con un minuto damos inicio al programa. Los encargados de iniciar el programa del día de hoy son los iracundos del Uruguay. Un bonito recuerdo.

0: Bueno, nuestros primeros saludos de la mañana son ya para mi gran amiga Milagros Vargas Meléndez en Suiza. Hasta allá llegamos nítidamente. Saludo para mi amigo Manuel Alberto Cainamari en Lima. Saludo para Isaura Chan Vargas. Saludo para Alberto Ticlacu, para Nelsi Muñoz. Ahí estaba iniciando el programa correspondiente al día de hoy, miércoles 17 de junio. Ahí estaban los iracundos con la voz original de Eduardo Franco. Un bonito recuerdo.
1: Minutos.
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La hora exacta, 10:05. Ya está con nosotros Coldplay. Yellow. Saludo para Lidis Trigoso.

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1: Reiteramos el saludo especial en Suiza para Milagritos Vargas Meléndez. Un saludo muy especial para ti, Milagros. Un saludo, un abrazo a la distancia. Saludo para mi querida prima Carmen Gladys Meléndez Castro, también en sintonía.

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1: La hora exacta a las 10 de la mañana con 9 minutos.
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1: Indudablemente que la mejor música variada está aquí en Radio San Nicolás y su programa Discoteca en el Aire. Aquí están los caribeños desde Rioja San Martín. Uno de sus éxitos más escuchados. Soñaré.

0: Ahí estaban desde Rioja San Martín, los caribeños de Rioja. Una agrupación que siempre nos visitó aquí a Rodríguez de Mendoza.
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0: La hora exacta, las 10 con 13 minutos. Un saludo especial para Pipo, un gran amigo en Lima. Saludo para Joselito. Una canción muy romántica viene con estos chiquillos, con Abraham Mateo y con Caroline Costa. Sin ti.

saludo para Rompecorazones. Saludo para Segredo Oriente. Para Zaira Castillo. Una canción romántica con Abraham Mateo y Carolín Costa desde España.

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1: La hora exacta, 10:17. Tenemos música en todos los géneros, música para todos los gustos.
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1: Aquí está Wilmer Cartagena, el hermano menor de Antonio Cartagena.

Saludo para Amazon Club de Carapungo. Saludo para Guillermo Rojas. Saludo para el Che Pereira. Para su querida esposa, la señora Teresa.

Ahí estaba el hermano menor de Antonio Cartagena, otro bravo de la salsa, desde el Callao, Lima, Wilmer Cartagena. Exactamente 10 de la mañana ya con 21 minutos. Saludo para Agencia de Viajes y Turismo, dice, pero no sé qué agencia será. Saludo para Mendoza. Aquí está el Tecno recordando el año 1996.

estaba el tecno. Con Mr. President. Un tema que pertenece al año 1996. Saludo para Milagritos Castro, también sintonía. Saludo para Gallirgos.

0: ¡Ay, vieja! ¡Qué bacán esta música!
1: Aquí están para todos esos morunos que están en sintonía. Saludo para Segundo Hernández, para Alipio Grandes, para Chequito Torres, Tafur, para Carlitos Porto Carrero en Cucho, para Gilmer López en Torino, Italia. Aquí están los morunos, motivos.

0: Ahí estaban los morunos desde el Perú con este hermoso bolero, Motivos. Saludo para Walter, para Osita. Saludo para Felicia Más. Saludo para mi promoción Edgar Sandoval Torres. Un saludo especial para Lisette Meléndez Montoya, también en sintonía. Saludo para Milagritos en Barcelona, dice un calor tremendo, más de 40 grados en España. Exactamente son ya las 10 con 28 minutos.
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2: El mix con Jarre de Lágrimas.
0: Exactamente 10 con 28.
2: Escúchalo.
0: Desde Chiclayo llega Liz Garay Orquesta.
2: Somos Liz Garay.
0: Una canción grabada en vivo.
2: Y orquesta. Gonzalo, Gonzalo.
0: Aquí está el mix Collar de Lágrimas.
3: Compay Producciones.
0: Sí, será. Un saludo especial para Glenda Rieta, también en sintonía.

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1: 10:31.
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2: Estamos ya en nuestra segunda media hora del programa Discoteca en el Aire. Somos Radio San Nicolás. Aquí está otro clásico. Un clásico que pertenece al año 1975. Con Shock and Blue. Demonio enamorado. Reiteramos el saludo en Estados Unidos para Denis Vargas Rodríguez, en sintonía.

saludo para Salas, para Peter Alberto Flores. Bueno, en Barcelona ya son las 5:30 de la tarde. Hay un excesivo calor, nos dice Milagrito Saldaña Santibáñez.

Saludo para Ayaviri, para Elina, también en el TikTok. Estamos escuchando a Choclen Blue con este gran éxito, Demonio Enamorado. Un clásico aquí en Radio San Nicolás. Solamente 24 minutos nos separan de las 11 de la mañana. Saludo para el chamaco.

0: saludo para mi querida hermana Hilda Jovita Grandes Vargas en Lima. Una fiel oyente del programa. Todos los días estamos con ella. Ahí estaba este hermoso tema del año 1975.
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Cuando solamente 23 minutos nos separan para las 11, aquí está el gran Arturo Sambo Cavero. Una de sus últimas grabaciones antes de fallecer, Mis cenizas.

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1: Un saludo especial para Tommy Nakayama.
0: Un
1: saludo para Neil.
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1: Un saludo especial para Cheguito Torres Tafur.
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1: Saludos para mi querida hermanita Jovita Grandes Vargas en Lima.
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1: Saludos para Bechaco, para Doris Rivera, también en sintonía.
0: Hoguera

Saludo para Venancio Melcochita. Recuerdos de un amor. Ahí estaba el gran Arturo Sambo Cavero con una de sus últimas grabaciones, Mis cenizas.

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1: Vamos recordando ahora estas hermosas cumbias en sus inicios de esta agrupación piurana, Corazón Serrano, desde Pacaypampa. Aquí está un mix de sus primeras canciones de Corazón Serrano.

Saludo para Patrick, para Rafael Tirado. Un saludo especial para Edgar Calderón Domínguez, también en sintonía en el Facebook.

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1: Saludo para Violeta, también en sintonía. Saludo para el chino JR. Saludo para Juancito Saldaña Portocarrero.

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1: Solamente nos separa 13 minutos para las 11 de la mañana. Toda la música variada está aquí en el programa Discoteca en el Aire.

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1: Solamente 11 minutos y serán las 11 de la mañana. Presentamos esta agrupación nacional Autocontrol Fantasy. Un tema que pertenece a los años 80. Salud para Cristian.

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1: Saludos para Elizabeth, para Luis Ponce. Saludos para el Rey Patito de Daisy. Estamos escuchando a la agrupación nacional Autocontrol. Fantasy.

Saludo para Vincino, para X Never, para Snyder, todos ellos conectados al TikTok. Estamos escuchando esta hermosa canción romántica.

Saludo para Fresh Alessio, para Jordan. Luego de este tema estaremos ya con los mensajes comerciales y estaremos retornando con la segunda hora del programa del día de hoy.

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Exactamente 11 de la mañana en punto. Estamos listos ya para reiniciar el programa Discoteca en el Aire. 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

un saludo especial para la señora Palmir Vázquez de López. Saludo para Isaura Chan Vargas. Saludo para Cataleya y su bebé. Saludos en Olmos para Maritza Viera. Saludo para Juanito Grandes Vargas, el doctor JJ, también en sintonía a través del TikTok.

Saludos para mi cajera, para Edman Antonio. Saludos para Jairo García Dávila en Tarapoto.

0: Ahí estaba un tema de los años 90 con Mazara, Margarita. Saludo para la chinosita. Saludo para Armando Gallardo.
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0: Un saludo para María Elena. Aquí están los destellos de Enrique Delgado Montes. Para Elena.

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La hora exacta, 11 de la mañana con 8 minutos. Tenemos este hermoso clásico con Cranberries. Un saludo especial para Edgar Calderón. Aquí está Zombie.

0: Saludo para Amner Bedoya. Saludo para Michi. Para Spencer Cobb. Un hermoso clásico con Granberries. La hora exacta, 11 con 12 minutos. Somos Radio San Nicolás y su programa Discoteca en el Aire.
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0: Once con 13 minutos. Aquí está Willy Colón. Saludo para Osquitar, para Ernesto Rojas Ramos. Idilio, nos dice Willy Colón.

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1: Solo para Guamancito de Lande.
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1: Solo para Francisco Rodríguez.

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0: Aquí está desde Cajamarca, String Karma. Saludo para Dori, para Rosa Mesía Castro. Escuchamos la última grabación de String Karma.

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1: Un saludo especial en...
0: ¿Dónde estará?
1: En Totora. Para Fabiola Rojas. Saludo para Milagritos Castro. Saludo para Corazón de Piedra.

para Junior Flores Rojas. Reiteramos el saludo para Fabiola Rojas en Totora. Ahí está String Karma. Bueno, con este tema queremos hacer llegar un saludo muy especial para Roger Augusto Santillán López. Nos solicitó hace días este tema. Bueno, recién lo tenemos acá en nuestra biblioteca musical. Aquí está el tecno peruano.

Saludo para Samuel. Saludo para Señal Informativa, también en sintonía. Para mi guapa vecina Marilyn. Saludo para Carlos Ortiz.

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2: Saludos para Araujo, para Washington. Ahí estaba el tecno peruano. La hora exacta, 11:26.
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2: Tenemos ya la presencia de Ricky Martin, María. Un pasito para atrás.

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1: Saludo para Sammy Narváez.

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3: Saludos para Diony. Saludos para Alexander Jonathan. Saludos para Dante.
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3: No soy de tu clase, nos dice Byron Caicedo.
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4: Byron.

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3: Estamos ya en la última media hora del programa Discoteca en el Aire, correspondiente al día de hoy, miércoles 17 de junio. Aquí está José Luis Perales. Te quiero.

0: Bueno, un saludo especial a la señora Doris, esposa de nuestro amigo Rómulo Aguilar, también en sintonía. Saludos para Rosita, le encanta esta canción. Saludos para Willy, para Sarita Sangama.
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0: Ahí estaba esta hermosa canción recordando el año 1982 con el español José Luis Perales. Te quiero.
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0: Solamente 22 minutos nos separan ya para llegar al final del programa del día de hoy. Vamos recordando ahora el año 1986 con Indochina. Aquí está el tercer sexo.

0: Ahí estaba Indochina recordando el año 1986 con este tema que decía El Tercer Sexo.
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0: Vamos con algo nuestro, algo amazonense. Aquí está esta hermosa cumbia que dice Baila Negra Baila, con los colosales de Amazonas.

Saludo para Marcia Grandes Vargas en Los Olivos, Lima. Saludo para Oscar Escobedo Alba, para Enita Grandes Vargas. Saludos para Ali, disfrutando unos días en el paraíso escondido. Saludos para Gieser, para Mototaxis Piaggio. Saludos en Lima para Jesús Sopla Jaramillo.

Saludo para William Salas, Lupo. Saludos en Molino Pamba para Pepe Goña Galo.

Saludo para Ulises Ojanasta. Saludo para Marcelino. Saludo para mi querida hermana Marcia Grandes Vargas en Los Olivos, Lima.

0: Demasiado, sí, compañero, demasiado, demasiado.
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estamos despidiendo el programa correspondiente al día de hoy. Aquí está desde Piura, Armonía 10. La mejor cumbia del año 2023. La Duda. Saludo para el flaquito Horna, para Miguel Amando Espinosa, para Joyber, para Marco Oré. Saludo para Fabiola Rojas en Totora.

la mejor cumbia del año 2023 con Armonía 10 de Piura. La Duda. Saludos para Mirna, para Estela Trigoso.

Vamos. Esto ha sido todo por hoy. Esperamos que el programa transcurrido haya sido de vuestro completo agrado con la música que irradiamos el día de hoy. Ya saben que transmitimos simultáneamente en 4 plataformas. Estamos en vivo a través del TikTok y del Facebook. Tenemos nuestra aplicación como Radio San Nicolás Rodríguez de Mendoza. Y estamos a través de los 96.5 en frecuencia modulada estéreo, donde nos puede sintonizar en su radio receptor en cualquier parte de nuestra provincia de Rodríguez de Mendoza. Por su sintonía, mil gracias. Yo me despido ya con este hermoso tema, con el riojano Raúl Pérez, una canción alusiva a este día, ya que se acerca el Día del Padre este próximo domingo. Con esta canción estoy despidiendo ya el programa del día de hoy. Muchas gracias a nombre de nuestra gerencia y a nombre de tu amigo Shalom. Será hasta el día de mañana. Aquí está Raúl Pérez, mi viejo, mi amigo. Permiso.

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0: aplauso fuertísimo para esta chica de Alma ahí, Nueva Generación. Estamos llegando directamente desde el Mall del Sur a nivel nacional a través de
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2: 2:16.

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2: 2:50 minutos.

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1: 2:54.
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2: 3 y 25 minutos.

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1: 3:48.
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2: 4:10.

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2: 4:47 minutos.

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2: 5 y 25 minutos.

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1: 5 y 29 minutos.
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0: El ángel del Señor anunció a María.
1: Y ella concibió por obra del Espíritu Santo.
0: Dios te salve María, llena eres de gracia. El Señor es contigo.

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0: Un saludo en Onchi al presidente del Comité de Fiestas Patronales, a nuestro amigo Antonio, popular Cucarachita, el hombre que hace todo como buen anfitrión a quienes visitan Onchi. También Onchi, saludos a la señora Adilia y toda su familia, el Monchita también ahí ayudando en la cocina a su querida mamá. Buenas tardes, Ecuador les saluda.
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0: Saludos en Iscochaca, en Ocol, en Molino Pampa. Sintonizan la promoción de Buenas Tardes Ecuador y, por supuesto, por Estéreo G, la grande.
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0: un saludo e invocación a nuestras autoridades provinciales y distritales que sigan pidiendo presupuestos y obras para nuestros caseríos, nuestros distritos y la provincia en general. El pueblo lo agradecerá, ese interés que tengan ustedes y tu radio Estéreo G. Buenas tardes, Ecuador, con ustedes.
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1: A nuestros visitantes que llegan a nuestra provincia, bienvenidos sean y disfruten de las bondades que ofrece nuestro turismo regional. También el arte culinario de nuestras paisanas mendocinas o los antojitos que aquí se deleitan. Buenas tardes, Ecuador. Les da la bienvenida a nuestra ubérrima tierra, Rodríguez de Mendoza.

Para Máximo Tueste en Juandila y su querida Enita de toda la vida, más templado que cuerda de guitarra. Buenas tardes, Ecuador, su programa preferido. También saludo para nuestro amigo Reader y su bella Ashley Feijóo.

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Un saludo a la juventud estudiosa de los diferentes distritos, ¿eh? También a la juventud deportiva. Traen lauros para nuestra provincia y les felicitamos muy de veras, ¿eh? Las autoridades igualmente hacen llegar su felicitación a esta juventud estudiosa y la juventud deportista que trae y lleva muy en alto el nombre de nuestra provincia. Buenas tardes, Ecuador, para ustedes.

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